Hola, muy buenas tardes a todos y bienvenidos al programa Bulerías en Radio Ágora 105.5. Willkommen zu unserer Sendung Bulerías, Spanisch, die Welt der Spanisch, heute ganz, ganz traditionell. Y naturalmente hoy un tema muy fuerte, el tema de las romerías. Romerías, porque es el tema que tenemos actualmente. O sea que bienvenidos a las romerías de Bulerías en Radio Ágora. Al micrófono, Cheny Carmen Pietaoa. Y buscando, pues poniendo un poco de todo, porque las romerías, que mucha gente confunde la palabra romero, romerías, porque el romero como apellido, el romero como especia de la cocina, pero estamos hablando del romero, palabra que deriva de Roma. Roma y aquella gente que antiguamente, hace unos cuantos siglos, 2000 años y pico, iban a pie a los santos lugares. Santos lugares eran Santiago de Compostela, Roma y Jerusalén. Romerías, no vamos a ir a todos esos puntos tan lejanos, nos vamos a centrar más a lo que es la romería en nuestros días y en nuestra generación. Y empezamos, pues también, entre Roma y Santiago de Compostela tenemos a Francia, y en Francia también tenemos una romería gitana para la Santa Sara e Cali, donde se reúnen los gitanos, al ser posible, de todo el mundo. Donde se reúnen, pues para todas las romerías el sentido, la sustancia es siempre igual. Se reúnen para verse, para estar juntos, para convencerse de que su credo, que su fe es compartida con muchas otras gentes. Vamos a empezar con los gitanos de temporada de Raimundo Amador.

y eso es una parte que tenemos de la música, nuestra música de romería hoy, y música naturalmente de todos los estilos. Ahora hemos enfocado, pues, diciendo que en mayo, en 25 de mayo, es la fiesta de Sara y Cali. Sara y Cali es la santa de los gitanos. Y se reúnen en Francia, en la Camargue o Camargue, y ahí se encuentran cantidad, ese bonito paisaje lleno de carrozas, de coloridas y de gente con, bueno, como todos los romeros, gente con muchas ganas, con mucha fe, y de año a año de volverse a ver, de ir un pedacito juntos y de todo eso. Y naturalmente eso es algo que siempre suena bien y naturalmente es algo que nos trae a todos. Y esto es el 25 de mayo con la Santa, la fiesta, la gran fiesta de los gitanos a nivel mundial. Vienen de todas partes a reunirse allí, a pasar unos días juntos, pues a la orilla del mar, sacar a su santa, sumergerla en el mar, traerla de nuevo. Algo espectacular, pero claro, como todo ello, hay que sumergirse, que no me sale la palabra, en ello, y para sentirlo bien y para vivirlo de verdad. Naturalmente, es una peregrinación. Es una fiesta religiosa y los romeros viajan, caminan a pie o van con carretas o con caballos para honrar a su Virgen, a su santo. Y aquí tengo otro tema que son los gitanos canasteros. Los gitanos canasteros son esos, ese grupo, esa etnia dentro de la etnia gitana que se dedican y que se dedicaban más que hoy, antes, se dedicaban a hacer canastos, cestos, kerbe, y por eso viene el nombre de canasteros, que se deriva en la artesanía, en el traje tradicional, en el cante, en muchísimas cosas. Y aquí vamos con los gitanos canasteros, los giraldillos de Carmona.

Sí, antiguamente las romerías, las primeras romerías, era una cosa increíblemente fuerte. Primero, que la gente a veces iba una sola vez de por vida, que la gente se desplazaba a pie, únicamente a pie y con lo puesto y con poquito alimento. Tenía que hacer paradas según el temporal, según las condiciones del estómago, si se tenía que parar un poco más para poder comer, ganar dinero, si se enfermaba. Increíble lo que los primeros romeros, los primeros peregrinos han dejado en huella. Y naturalmente la gente tenía que dejarse ver que eran peregrinos, o sea, no eran tiempos como nosotros que compras un ticket y te metes en un avión, en un tren, donde quiera que sea. En aquella época necesitabas un permiso para salir, para ir, y naturalmente ibas más o menos controlado. Es así, yo he visto ya así en lo largo de mi estudio en historia, y eran medias sábanas grandísimos donde ponía muchísimas cosas de quién permitía dónde y cómo y cuándo y quién tenía que acogerlo y quién tenía que darle agua y quién tenía. Increíblemente largo e interesante, pero eran gente que hacía un gran recorrido en un tiempo que a veces duraba años, y para algunos ha sido un recorrido con final, no han llegado a la meta o no han vuelto a casa. Naturalmente, hoy en día esto es diferente. Estas romerías son más cortas, más del lugar y naturalmente con, digamos, con más flexibilidad cuando la gente sale por la mañana y se queda y pronto vuelve a su casa. Y naturalmente van en grupo, grupo. La convivencia es muy importante, van en grupo. Y estos grupos pues se van acompañando en todo tiempo y lugar. Por eso van entre tantos, pues sí, es una identidad comunitaria y ya van familias, pueblos enteros que van de romería. Y seguimos con la música. Otro tema que tengo aquí que se llama Sevilla Flamenca y Calais.

Y volviendo, pues tenemos algunas romerías que se han convertido más bien en verbenas porque son de corta duración, porque la ciudad lo tiene, lo permite, la distancia, y esas son, pues, ¿qué voy a decir? San Isidro, la Virgen del Pilar, las Fallas en Valencia, todas esas fiestas ya se complementan en corto tiempo y no hay que desplazarse tan lejos. Sin embargo, cuando hablamos del Rocío, pues sí, aunque sea por un día o dos, uno tiene que llevarse pues comida para sí mismo y para los otros, porque es comida para compartir y mirar de cómo se llegan a las bebidas. El Rocío se convierte en una grandísima feria donde todo es posible y naturalmente hay que llevarse pues guitarra y tambores para ir tocando música y poder subir, bajar y bailar durante el trayecto. Y naturalmente ver amigos, y todos piensan en lo mismo, en la romería, en verse, en quererse, en estar juntos, en pasarlo bien. Y naturalmente, ante todo, pues, ¿qué voy a decir? El volverse a ver después del año pasado, porque hay gente que se ve todos los años en la romería, eso es parte también de esta festividad. El Rocío tiene pues su música especial, porque es seguramente la romería más grande y más frecuentada de España. Un gran grupo de ellos son los Requiebros, que suenan como lo que vamos a escuchar ahora, Almonteño, o sea, los de Almonte.

Sí, hay que pensar también que entre risas, descansos, comidas y baile, la gente tiene, pues eso, la ida es dura. Primero empieza la bendición y todos se arman de banderas, de estandartes para empezar, para subir. Y algunos ya llevan hasta las imágenes. Y esto que más que nada es que entre todo ello, pues sí, comida, baile, hay gente, mucha gente, que aunque la ida es dura, piensan todo el tiempo y luchan por llegar de los primeros. Primeros para ver cómo asaltan, como le dicen a la capilla, cómo sacan a su virgen, todas esas cosas, y si es posible llegar hasta la virgen, aunque sea solo rozarle el manto a la Virgen del Rocío. Es todo pues cuestión de fe, cuestión de fe. Se respira mucha emoción. La gente, pues sí, está en un ambiente especial y se comporta también, pues muy especial. Y yo diría que también hay una canción que es muy, muy especial, muy conocida porque empezó pues como, yo no sé si fue hace 40 años o por ahí, empezó como una canción más para la romería. También se canta en Semana Santa y también se repite y se repite muchas veces. Últimamente en los encuentros de los jóvenes cristianos en lugares del mundo, especialmente los hispanoparlantes, aunque la canción tiene una tonalidad tan pegadiza que cada vez se oye más y más cantada o acompañada por gente que no habla ni siquiera español. Y yo me imagino que esta canción, ahora en la visita, la próxima visita del Papa a España, se va a escuchar mucho. Y esta canción no es otra que la salve del olé, olé. Allá va.

Sí, y esta es esa famosísima canción que se oye cada vez más y más, por eso, porque tiene mucho fondo, porque le da mucha vida. Y se sale temprano y se respira emoción. Se respira emoción, se encuentran las gentes, crece el aire de fiesta, es un despertar por las palmas, las vivas, las lluvias de pétalos de flores, todo ese olor, o sea, es un tipo de emoción que abarca y capta a todos y naturalmente es más que nada el momento cúlmine de cuando la marcha de estos grupos grandes se van encontrando por el camino, el pueblo tal con el pueblo tal, la familia cual con la familia cual. Eso es un algo muy especial, al que le interese y le guste, pues se puede contactar en el Canal Sur. Hoy en día con el internet llegamos a todas las partes. Canal Sur de Andalucía, que transmite el Rocío, y donde la gente pues incluso se puede mandar saludos y ahí se ve, se contacta una emoción, un cuadro que yo naturalmente no puedo dar igual porque es imposible. Estoy tratándolo, pero difícil. Difícil, y sigue la música y vuelven los requiebros y se llama El alma huele a Romero.

Sí, y naturalmente se mezcla la religión, se someten los ritos religiosos, se cumplen y se repiten lo mejor de sus ancestros. Y todo es convivencia y vivir todo con alegría, reunirse, estar juntos y naturalmente convivir estos preciosos momentos. Y nada mejor que la compañía, pues los temas de los requiebros que son de al monte.

Sí, y así se llega a las grandes despedidas, esas de hasta el año que viene, y en los pueblos esperan a los que no han, o sea, los que no han podido ir, están esperando y otra vez los reciben comida, música, un gran cansancio y una gran sensación de paz y alegría. Y aquí llegamos también, pues, al final del programa de hoy. Se despide con mucho cariño Chenny Carmen Pietaba y hasta la semana que viene. Peace, next voyage, peace pal, hasta pronto y hasta luego con los requiebros al monteño en Asío.

La noche latina de Radio Agora. Como siempre, les acompañamos con lo más variado en cuanto a las expresiones musicales del mundo de habla hispana. Hoy estamos en primavera, el tiempo que nos encanta, sobre todo a la gente latina. Está aquí, pues claro, el solcito, la flor, el calor, cómo no. Todo esto acompañado de buena música hace que las noches aún sean mucho más agradables en esta parte del mundo. Contarle, por ejemplo, que hoy yo estuve mirando una puesta en escena de teatro con nuestra querida amiga Sara. ¿No? Sara y todo su elenco de actores, ¿no? Sara Zambrano, Fabián Mank, Florian Zambrano, un Conrad Garabachi, un Sara Matich, ¿sí? Algo así. Ya. Bueno, todo esto porque si ustedes quieren ver y apoyar el teatro donde hay participación de gente latina, bueno, vayan a ver esta obra que habla de la no violencia, el respeto al medio ambiente. En fin, hay un mensaje bastante interesante en esta obra denominada Vielleicht auch ohne Grund. Okay. Esto es una puesta en escena de la agrupación de teatro Zumba y Yu, ¿no? Aquí en Klagenfurt. Y tienen funciones, bueno, hoy día, mañana 27 de mayo, 28 de mayo, a las 20 horas. Esto es en el patio cultural en Cardenal Platz número 1 en Klagenfurt. Ok, así que si no han visto teatro y quieren empaparse un poco de lo que es este hermoso arte de todo lo que es la puesta en escena, ¿no? Vayan ahí a ver esta obra que presenta el Teatro Zumba y Yu aquí en Klagenfurt. Ok. Bueno, hay muchos temas de los que queremos conversar hoy en día, pero vamos como siempre a compartir música y conversación, ¿sí? Vamos a continuar nuestro viaje musical a través de Hispanoamérica. Esto es La Noche Latina.

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1: Bueno, seguimos aquí en la Noche Latina, en este viaje musical a través de Hispanoamérica. 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La Noche Latina les acompaña, como siempre, con la mayor alegría. ¿Cómo no? En nuestra cultura, en nuestra idiosincrasia, ¿no? Está en nuestro ADN que la música, ¿verdad?, nos lleva siempre a este deseo inmenso de bailar, de compartir, ¿verdad?, de movernos al ritmo de, sobre todo a los ritmos del Caribe, por Dios, ¿no? ¿Cómo se baila? ¡Wow, qué bello! En fin, pero si de bailar se trata, ¿cómo no acordarnos de Shakira? Pues no, todo un emblema, toda una embajadora en el mundo, ¿verdad? Esta mujer de Barranquilla, ¿no? Que la verdad es que es una figura a nivel mundial, sin ir más lejos. Hace muy poquito hizo un concierto al aire libre en Copacabana, en Brasil, en Río, y reunió, no tomen nota, a cerca de 2 millones de personas. Increíble, ¿no? En un solo concierto. Pero si hablamos de Shakira, estamos a la víspera, a la puerta, digamos, de lo que va a ser el Mundial de Fútbol desde 2026. ¿No? Mundial que se va a realizar en los Estados Unidos, en Canadá y en México, ¿no? Esta fiesta mundial de este deporte que paraliza al mundo, ¿eh? Hay que decirlo, es un deporte masivo por excelencia, ni que hablar, pues, en el mundo latino. Bueno, hablábamos de Shakira. Shakira va a estar presente, pues claro. Ella ha creado la canción, que se ha convertido, es el himno, ¿verdad?, de este mundial de fútbol, Die Die, ¿no? Sí, claro. Alguien me decía, ley. No, eso de los carnavales. Aquí en Europa, ¿no? Aquí es day. ¿Ok? Nosotros hemos querido traerles a ustedes este adelanto de lo que va a ser esta fiesta del fútbol mundial, que va a comenzar dentro de muy, muy poquito, ahora en junio, ¿no? Y quisimos traerle lo que es la canción del Mundial de Fútbol que nos presenta Shakira. Claro, tenemos la versión en español de esta hermosa música que nos invita a esta fiesta maravillosa del balompié mundial. Aquí está, pues, el adelanto para el Mundial de Fútbol con la música que pone Shakira.
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Y una pequeña aclaración, la canción de Shakira para el Mundial se llama Bye Bye, al menos en español, así es, ¿ok? Nada pues, sigamos disfrutando de la noche latina, mandamos un saludo, cómo no, a nuestra querida Angélica Regino, ella pues de Barranquilla. Ah, mucho cariño, una gran amiga nuestra de Colombia, así como nuestra querida Ivonne Ponce. De aquí le mandamos a toda esta gente linda de Colombia nuestros más afectuosos saludos. Sigamos disfrutando de la música aquí en la noche latina.

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1: 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Son las... ¿Qué hora es? Las 21 horas con 56 minutos. Tenemos una temperatura aquí en la ciudad de Klagenfurt de 24 grados. Increíble, una noche bastante cálida, ¿no? Bueno, se habla tanto del cambio climático. La verdad es que estábamos revisando la ola de calor que hay en toda Europa, ¿no? Especialmente en España, donde es tan inusual que las temperaturas suban tanto en esta época del año, ¿no? Aún siendo algunas ciudades y comunidades autónomas donde generalmente hay calor, pero para esta época 40 grados en algunas ciudades de Andalucía, ¿no? Y otros lugares de España, ¿no? Temperaturas de 37, 36 grados, un calor increíble. Bueno, hay que cuidar el planeta, pues, así que seamos buenos chicos, buenas chicas, y hay que aportar, ¿no?, al cuidado de esta que es la casa de todos, pues, ¿no?, nuestro planeta. Para ello hay que reciclar. Una de las cosas importantes, ¿no?, sobre todo en la época de vacaciones, cuidado, ¿no?, que no falta a la gente descuidada que viajando ensucian a veces los campings, los bosques, ni que hablar las carreteras, ¿no? Bueno, Latinoamérica tiene mucho que aprender de eso, ¿no? Así que ojalá, pues, el mundo entero a cuidar el planeta. Sí, claro, ya. Oiga, pero qué mejor que cuidar el planeta con fiesta, con música. Déjenme contarles que el día 13 de junio hay una gran fiesta dedicada a Cuba en la ciudad de Ferlag. ¿Ah? Esto es camino a Eslovenia, aquí en Carintia, ¿no? Hay un programa muy variado donde van a haber presentaciones que nos van a contar un poco parte de lo que es la historia, la situación actual en Cuba, etcétera, etcétera, ¿no? Y va a haber una tómbola, hay especialidades de Cuba, por supuesto, platos típicos, los infaltables mojitos, ¿no? Cuba Libre, que es otro de los aperitivos, digamos, o qué sé yo, de los cócteles típicos de esta isla maravillosa. Y música en vivo. Claro, ahí vamos a estar. Noche Latina, a quien les habla junto a Fran Steiner, los teclados. Vamos a estar con Anton en la percusión, Oscar de México en la guitarra, en fin, iba a haber una gran pista para bailar, pues no, así que ya lo saben, el 13 de junio en Ferlag, fiesta cubana, sí, ahí vamos a estar, pues no, así que vénganse que queremos disfrutar de la música, del baile, de las especialidades culinarias y todo lo típico que encierra Cuba, quien tenemos en el corazón siempre, por todo el sabor que encierra Cuba, más allá de una situación política que, está siempre latente para muchos en muchas líneas, ¿no? Pero lo que queremos nosotros es al pueblo cubano, que sabemos que encanta y encanta. Sí, ¿se entiende? Canta y encanta, pues, la música de Cuba, ni que hablar. El sabor del son cubano es una maravilla que nos motiva siempre a sentir en el corazón los acordes de esa música maravillosa de Cuba. En fin, nosotros vamos a seguir con la música aquí en la Noche Latina, como siempre, presentándoles un poquito, un mosaico lo que son las expresiones musicales del mundo de habla hispana. Fechiden ritmos para ustedes aquí, pues, Radio Agora, en esta noche latina. 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
1: Bueno, seguimos disfrutando de este viaje musical a través de Hispanoamérica. Oiga, algo nuevo que contarle, claro, pues la próxima semana, si Dios quiere, no, está confirmado, vamos a tener visitas aquí en el estudio para conversar un poco del mundo, de la vida, de psicología, de la música, de la integración, ¿verdad?, en esto de las relaciones de pareja interculturales, ¿no? Gente de diferentes lugares del planeta, ¿no? Una latina casada con austriaco, en fin, una chica de Ucrania, amante de la música latina, en fin, pues, vamos a tener invitadas aquí en vivo y en directo para compartir y conversar con Chantal Ramírez, psicóloga, excelente bailarina, ¿no? Ella es en México. Claro, ella va a estar con nosotros para conversar de manera espontánea un poquito de todo, ¿ok? Y junto a ella va a estar también nuestra queridísima gringa latina. No, no, no, gringa jamás. Ella es de Ucrania, Ucrania. Claro, Sacha, ¿no? Sacha que habla muy bien español, pero además baila increíble como latina. Y bueno, vamos a tener una sobremesa aquí, ¿no? Para compartir diferentes puntos de vista de la experiencia de aquellos que algún día emigramos y, bueno, comenzamos a adaptarnos a todo un mundo nuevo de costumbres, de comidas, en fin, de clima, como no. Hay temas que, bueno, nos invitan a compartir de verdad con gente como Chantal y Sacha, que estarán con nosotros el próximo martes aquí en nuestro estudio en la Noche Latina. Por supuesto, desde ya le mandamos mucho cariño, muchos saludos a Chantal y a Sacha. Nos escriben de Guatemala City, pues gracias, ¿no? A María Angélica Ramírez, oye, se llama igual que una compositora chilena, ¿no? Bueno, a María Angélica está junto a Elizabeth, está junto a Claudia y están junto a Marcelo, están trabajando hasta hora de la tarde allá, ¿no? Pero nos mandan muchos cariños y que les gusta mucho nuestra programación. Gracias. De Trujillo, allá en Perú, nos escribe también Ana María González y, ¿cómo es? A Jacqueline Soto. Soto, ah, qué popular. Bueno, cariños a esa tierra maravillosa, el Perú. Hay una situación un tanto compleja en el mundo político. Ojalá, pues, esperamos que todo se subsane de la mejor manera posible. Y como siempre, deseando que haya, por sobre todas las cosas, paz, respeto, diálogo, que es la manera en que esperamos que se subsanen las diferencias que existen en pueblos y naciones del mundo, ¿ya? Ni que hablar en Bolivia, ya está complicada la situación, con diferentes manifestaciones que reclaman, ¿no?, una mayor justicia y el desacuerdo de pueblos indígenas, sindicatos, en fin. El pueblo se está manifestando en toda Bolivia pidiendo la renuncia de las autoridades bolivianas frente a muchísimas medidas con las que el pueblo está en desacuerdo que ha tomado el Ejecutivo allá en Bolivia. Compleja situación, auguramos siempre que haya paz, que haya armonía, que haya entendimiento, pero por sobre todas las cosas que haya respeto por las demandas sociales y porque se escuche la voz del pueblo que reclama, como debe ser, una vida justa, digna y que sea en igualdad de condiciones para todos. Así está el mundo, ¿no? Y la verdad es que llama muchísimo la atención de lo que está pasando, bueno, especialmente en América Latina. Ni que hablar de la guerra, ¿no? Pero está complicado, la verdad. Pero bueno, ¿qué vamos a hacer? Hay que seguir creyendo que es posible juntos construir un mundo mejor a partir de los pequeños detalles, ¿ah? En fin, de tratar de entendernos con nuestros vecinos, en la familia, con los amigos, con los compañeros de trabajo, ¿no? Podemos tener diferencia de opiniones, de carácter, de lo que sea, pero por sobre todas las cosas tiene que haber el respeto hacia esa diversidad de cualquier tipo. Creo, sí, con toda humildad, que de ahí podemos comenzar a creer cuando tenemos y alcanzamos ese respeto con nuestros semejantes. Creo que podemos soñar que es posible construir un mundo mejor para todos. La política, qué locura la política, ¿no? Bueno, en Chile hay un grupo que no es menos, no hay... Como siempre, América Latina está con toda la efervescencia a flor de piel, ¿no? Oiga, a propósito, un pequeño paréntesis para recordar que el pueblo colombiano este domingo va a concurrir a elegir, para votar, para elegir a las próximas autoridades, bueno, que van a tener a cargo la conducción del país, ¿no? Aquí sabemos que hay una gran colonia de amigos y amigas de Colombia que irán a votar, a sufragar, ¿no? A ejercer su derecho al voto en Graz, en Viena y en otras ciudades de Austria. Ojalá pueda que haya en Colombia, sobre todo, una tierra a la que queremos muchísimo, ojalá que haya una jornada democrática de respeto y que todo se desarrolle de una manera absolutamente normal. Auguramos, como siempre, lo mejor para esta hermosa tierra del café. Claro. Antes yo hablaba de Chile. En Chile, más allá de toda la contingencia política, hay gente que la música, da su opinión a través de la música, con textos llenos de ironía, de mucha broma, de lo que sea, pero una referencia a lo que se vive políticamente, ¿no? Yo les quiero invitar a escuchar a un grupo que se llama Tomo como Rey. Es un grupo chileno muy popular allá al sur del mundo, ¿no? Y que tienen una canción justamente que con toda ironía nos hablan de manera muy particular lo que ellos ven acerca de quiénes serían aquellos más indicados para asumir el poder. Aquí está, pues, escuchemos esta sátira, si ustedes quieren, de este grupo chileno Tomo como Rey. La canción habla por sí sola. Se llama Los Borrachos al Poder.

0: Seguimos en la noche latina. Me estaba riendo recién con unos colegas aquí. Claro. Para el amor, ¿hay edad? No, pues nada, ni edad, ni tiempo, ni lugar, ¿no? Es algo que está ahí, en el aire, en algún rincón del planeta. En fin, es esa nube que nos envuelve sin que la veamos. Nada, pues lo deseamos, claro, pero siempre nos sorprende, ¿no? Bueno, es así, ¿no? Siempre he dicho que algo tan bello como el amor es como la vida misma, pues es algo impredecible, ¿no? No sabemos cuándo ni dónde va a comenzar, ni tampoco cuándo puede terminar, ¿no? Ciertamente que vamos con toda la ilusión cuando tenemos a alguien que queremos, que ojalá no dure muchísimo y que sea realmente ese aporte necesario para tener una vida, ojalá próspera, pero una vida en donde haya alegría y que haya paz y que haya ese equilibrio necesario, ¿no? O como dice por ahí una amiga nuestra, que hay una situación estándar, estándar, es decir, un equilibrio moderado de disfrutar la vida conforme a lo que uno tiene, más allá de lo que uno quiere, ¿no? Nada, pues, oiga, desde aquí, mis saludos, pues, a nuestra gente caleña, cómo no, pues, así que un besote grande a Paola y a mi querida Camila Maya. ¿Cómo es? Mayama. Bueno, acá, mi querida, ¿no? Ojalá, pues, a que la tengamos por aquí prontamente para conversar un poquito, ¿no?, de todas esas cosas bellas que hay en esta ciudad muy interesante como es Cali, tierra de la salsa, entre otras cosas. Sí, bueno, nuestro saludo, pero hablábamos del amor como un preámbulo para escuchar esta canción que encontré por ahí, se las traigo, que nos habla una dama, ¿no?, que nos va a decir un poco a través de la música. Bueno, con toda la simpatía del mundo, como es el amor, después de algunos años, ¿no? A los 20, a los 30, a los 40, a los 50 y más, ¿por qué no? Mientras hay amor, ojalá pues que la vida sea eterna.
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ya. Antes de irnos me estaba riendo, pues, oiga, nos han escrito varias personas por esta canción que escuchamos hace poquito, ¿no? De una mujer como ama a los 50. Muy simpática, ¿verdad? Claro, nos la vamos a poner hoy de nuevo, pero se la prometo para la próxima semana, ¿ok? Cómo no, una mujer a los 50 lo único que quiere es que le saquen a pasear el perrito. Ya, dejémoslo ahí porque la noche avanza, nos quedan algunos minutos de programa y vamos a escuchar a continuación música maravillosa de los grandes, grandes que trascendieron, ¿no? De los grandes grupos que trascendieron generación en generación, ¿no? Estoy pensando en los Beatles, a los Beatles, toda una leyenda mundial, para muchos lo mejor de la música pop, ¿no? de todos los tiempos, ¿ya? Pero los invito a escuchar uno de los grandes éxitos de los Beatles, Yesterday, en la versión en español que pasamos a escuchar ahora, aquí en La Noche Latina.

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Eso lo hace cualquiera.

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1: Bueno, pero comenzamos a despedir nuestro programa por hoy con la alegría de la música latina. Liebe Freunde, das war für heute. Ich wünsche euch eine gute, gute Nacht. Und bis nächsten Dienstag ab 21 Uhr. Nos vamos. Sean inmensamente felices. Y si Dios quiere, dentro de los próximos 7 días, aquí vamos a estar dispuestos a compartir con ustedes un viaje musical a través de Hispanoamérica. Sean inmensamente felices. Buenas noches. Hasta la vista.

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4: Bueno, Abarrotes, la esquina de Abasolo, quiere agradecer su esfuerzo y reconocerlos con esta cena familiar, porque más que empleados somos una gran familia. Y bien, le pedí a nuestro compañero don Enrique Guerrero, el gran Guerrero Rock, que nos hiciera favor de amenizar la noche con algo de música para que se vayan preparando. Pasen, por favor, hay tortitas de mole, gelatinitas que hizo Consuelito, y anótense en la rifa que hay premios re buenos, ¿eh?
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0: sea, la verdad es que yo cuando lo leí sí me dio risa. Pero, digo, era una cuestión, creo que como de contexto cultural y también de construcción del personaje. O sea, personalmente yo no creo que sea humillante, sin embargo, el personaje...
1: Ya, pero ¿no crees que celebrar un cuento así precisamente reforzar estereotipos homofóbicos?
0: Pues, o sea, digo, depende, ¿no? Bueno, no sé, más bien, creo que si por celebrarlos te refieres al hecho de que le dediqué mis estudios de especialización a este tema, pues la verdad es que creo que no, ¿no? O sea, al final del día estamos teniendo una conversación gracias a ello.
2: Ya, ¿y qué crees que signifique que te haya parecido gracioso?
0: Pues, o sea, que depende, ¿no? Porque, por ejemplo, ahorita a mí no me parece gracioso que me haya parecido gracioso. Sin embargo, si yo le contara a alguien más lo que está pasando aquí conmigo y ustedes, pues creo que da mucho lugar, ¿no?, para algo que sea humorísticamente inclusivo y creo que podemos...
3: Muchas gracias, Juan Pablo.